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6: Retro Total con ustedes, segunda franja horaria. Saludamos al apreciado amigo licenciado Oscar Joaquín Rautando, director propietario de Ferretería Onza. Conduce muchos temas musicales. Venecia sin ti por Julio Iglesias y Charles Aznavour. Posteriormente, Me olvidé de vivir por Julio Iglesias.

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2: Empezamos a complacer los pedidos musicales de nuestros gentiles oyentes, Mumi.

0: Fuerte Teria, Onza, buenas noches.
1: Buenas noches, ¿qué tal? ¿Cómo estás, señor Peti?
0: Bien, ¿y tú, nena, cómo estás?
1: Todo bien, muchísimas gracias. ¿Y usted qué tal está?
0: Estamos bien, gracias a Dios.
1: Muy bien, me alegro.
0: ¿Qué hay, Poñembe?
1: Y un poco de fresco.
0: Sí.
1: Hay un poco de fresco y mucha resolada.
0: Ah.
1: No sé cómo es. Esa nube, no sé. Muy sospechosa. Está, no sé si es humo, no sé.
0: Ah, ya, ya.
1: No sé, mucho humo. Sí. Y bueno, para saludarle nomás, señor.
0: Le agradezco mucho. No, no tenés tema de preferencia, nada.
1: Y a ver, puede ser un tema musical de Julio Iglesias.
0: Julio Iglesias, sí.
1: Puede ser, quiero.
0: Con mucho gusto, te amo, con placer.
1: Chao, chao.
0: Chao, chao.

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0: Anaí, reina de una tribu de guerreros indómitos, cuya choza se levantaba cerca de las márgenes salvajes del Paraná, poseía, a cambio de su fealdad, la voz más dulce de cuantas habían escuchado sus súbditos. Rebelde y bravía, su espíritu albergaba toda la arrogancia de una raza diezmada por la furia invasora. Hecha prisionera y habiendo dado muerte a su centinela, fue condenada una noche a perecer entre las llamas. Colocado su cuerpo sobre la gruesa rama de un árbol bajo de anchas hojas, quedó a poco envuelto en los resplandores de la hoguera, tornándose rojo y adquiriendo una forma extraña. El árbol, a su vez, sufría una singular transformación. Las luces del alba iluminaron la flor del saíco. Ella encarna así el alma pura y altiva de aquella raza que se fue. Su soledad dignifica el recuerdo de los que supieron morir. Es la flor triste y solitaria de la veneración que no ha nacido para lucir en ningún pecho humano y en su forma viva palpita una oculta ternura. Es la flor del ceibo, donde se anida el alma de Anaí, la reina guaraní, la indiecita fea de la dulce voz.
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0: Muchísimas gracias a la gente. De esta forma hemos cumplido con ellos sus respectivos pedidos. Nosotros seguimos con Gloria Benavides, La Gotita dice. Posteriormente por el mismo intérprete, Cine Triste, mamá.
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Cine triste me hace llorar, dice. Bueno, ponemos punto final a este espacio rotulado, reto total de hoy, martes 7 de julio del año 2026. 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Nosotros despedimos con el himno patrio, Dios mediante. Volvemos mañana con otro capítulo de Reto Total a partir de la hora 20. Feliz resto de jornada a todos. Permiso.

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7: Da igual esa, amigo. 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

0: Nacional del Paraguay recuerda a Pedro Isaías Penayo, bandoneonista y compositor. Nació en la ciudad de Luque un 6 de julio de 1939. Estudió bandoneón con su padre y a los 10 años de edad ya formó parte de varios conjuntos. Recibió lecciones de teoría y solfeo de Israel Ruiz. A comienzos de la década del 50, se incorporó a la orquesta Ispid, conocida luego como Nobel. En 1957, integró la orquesta típica Ideal de los Hermanos Acosta, con la que actuó hasta 1964. Luego, actuó por breve tiempo con Carlos Bordón, Domingo Germán y Típica Vázquez. En 1970, formó parte de la orquesta Perurimá de Mauricio Cardoso Ocampo y en 1978 de Los Príncipes del Compás, dirigida por Demetrio Orrego. Con esta agrupación participó de grabaciones para el sello El Campeón. En los últimos años formó su orquesta típica Inspiración. Es autor de una veintena de canciones como Tu Falsedad, Una Polca para Mamá, Vana Ilusión, Cuando Tú Te Vayas, Se Tu Pasé Coiguamí, Jamás Volveré y otros.
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Radio Nacional recuerda a Jacinto Herrera. Nació el 4 de julio de 1919 en Asunción del Paraguay y falleció el 10 de julio de 1969 en Asunción. Actor, locutor, galán, bohemio y pendenciero. Su nombre completo es Jacinto Laureano Herrera Pistorio. Fue un actor paraguayo que después de trabajar en la radio y el teatro, se radicó en Argentina, donde trabajó por más de 20 años. Tras su retorno al Paraguay, en octubre de 1965, realizó el show de Jacinto Herrera en la naciente televisión Canal 9 y una versión radial con el mismo título del programa de TV en Radio Ñandutí. Realizó audiciones especiales en emisoras Paraguay. Retomó las actuaciones en teatro formando su propia compañía y el municipal se llenaba de público en cada presentación. Mismo escenario que también sería la de aquella noche del 10 de julio de 1969, el Salón Velatorio, ante su irreversible partida a la eternidad, tras unos días de internación en un sanatorio asunceño. 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

0: guaraní es una lengua indígena de América del Sur que forma parte de la familia tupí-guaraní. Es hablado principalmente en Paraguay, donde goza de un estatus oficial junto al español, pero también se habla en regiones de Bolivia, Argentina y Brasil. Es uno de los pocos idiomas indígenas del continente que no solo ha sobrevivido al pasado del tiempo, sino que también se mantiene vivo en la vida cotidiana, los medios de comunicación y la educación formal. Una de las características más destacadas del guaraní es su estrecha relación con la identidad cultural paraguaya. A diferencia de muchos países latinoamericanos, donde las lenguas indígenas han sido relegadas o incluso extinguidas, en Paraguay, el guaraní ha logrado integrarse al tejido nacional. Se estima que más del 80% de la población paraguaya habla guaraní, ya sea como lengua materna o como segunda lengua. El guaraní posee una rica tradición oral y una cosmovisión propia, a través de mitos, canciones, leyendas y poesía. Este idioma transmite valores, conocimientos ancestrales y una forma particular de entender el mundo. En las últimas décadas, ha habido importantes esfuerzos de revitalización y estandarización del idioma, incorporándose en los programas educativos y en documentos oficiales del Estado paraguayo. A nivel lingüístico, el guaraní se distingue por ser una lengua aglutinante, lo que significa que forma palabras complejas a partir de la unión de varios morfemas. Esto da lugar a una estructura gramatical muy diferente al español, aunque muchas personas en Paraguay son bilingües y mezclan ambos idiomas en su habla cotidiana, fenómeno conocido como yopará. En resumen, el guaraní no solo es una lengua viva, sino un símbolo de resistencia cultural y de orgullo nacional. Su preservación y promoción son esenciales para mantener la diversidad lingüística y el legado de los pueblos originarios de América del Sur.
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medios de comunicación del Estado paraguayo les recuerda. Sofía Mendoza, Pilar, Ñeembucú, Paraguay, 10 de julio 1906, Buenos Aires, Argentina, 3 de julio 1976. Cantante lírica, pianista y docente paraguaya de gran prestigio. Inició sus estudios musicales en su ciudad natal, Pilar. Se formó en Buenos Aires, Argentina, y se perfeccionó en Turín, Italia. Realizó varias giras por el continente europeo. Tuvo destacados roles en importantes óperas y actuó bajo la batuta de grandes maestros. También se presentó en los principales escenarios de Brasil y Argentina. En 1944 retornó definitivamente al Paraguay. Creó la Escuela Nacional de Canto, que se convirtió en la actual Escuela Municipal de Canto, que lleva su nombre. Fue una reconocida formadora de voces líricas. Entre sus discípulos se encuentran Óscar Carballo, Ana María Casamayoret, Clotilde Valmelli, López Simón, por citar algunos. Recibió varias distinciones por su calidad interpretativa y su gran labor como docente.

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El tesoro de nuestra cultura. Yoaljú. Una palabra del idioma guaraní que significa amor. Amor a la familia, a la amistad. Amor a la tierra que nos vio crecer. El Yoaljú se expresa de diferentes maneras, reflejado en el cuidado, el respeto y la presencia. Porque amar también es estar.

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Ñemongueta. Significa conversación, diálogo, intercambio de palabras. Es mucho más que hablar. Es compartir ideas, experiencias y sentimientos. Desde tiempos antiguos, el diálogo ha sido una herramienta para socializar, transmitir conocimientos y fortalecer comunidades. Ñemongueta. Conversemos.

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El tesoro de nuestra cultura. P'awap. Una hermosa palabra del idioma guaraní que significa tranquilidad, serenidad o paz interior. En medio de las diversas acciones cotidianas que en ocasiones generan preocupaciones, encontrar P'awap es encontrar equilibrio. Que nunca nos falten esos momentos para detenernos, valorar y disfrutar de todo aquello que es verdaderamente importante. P'awap, paz interior.

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1: 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Breve recordación de Radio Nacional del Paraguay a Cirilo Fretes Franco. Nació el 9 de julio de 1923 en Guarambaré y falleció el 19 de julio del 2012 también en Guarambaré. Instrumentista de vientos, clarinete y bandoneón, y compositor paraguayo. Se inició en la música en el año 1937 con la trompeta e integrando la banda de músicos de Guarambaré, su ciudad natal. Luego se trasladó a Asunción, donde formó parte de la banda del batallón scout de los salesianos y de la banda de la policía de la capital. Fue uno de los propulsores de la Asociación de Músicos del Paraguay, junto a otros destacados colegas. En las décadas de 1950, 1960 y 1970, integró conocidas agrupaciones y dirigió la orquesta típica Huracán. En sus últimos años, se dedicó especialmente a la docencia. Es autor de conocidas canciones como Pueblo Yutí, Excombatientes, Flor de mi Ideal, A mi Pueblo y Amigos, El himno del Festival del Tacuareé, entre otras piezas populares.
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0: siente el calor.
1: Buenos días, estimados oyentes, ¿cómo están ustedes? Y va mermando el frío. Hoy dice Meteorología que vamos a tener una máxima de 23 grados y mañana ya va a ser calor. La mínima será de 16 y la máxima aproximadamente de 28. Y así vamos a ir acostumbrándonos de nuevo. Nuestros poros se van a ir acostumbrando al calor habitual, porque hemos tenido un invierno inusitado. Yo creo que hay que revisar qué dicen los estudios científicos, porque no es normal este invierno que hemos tenido en los últimos tiempos, invierno siendo invierno en Paraguay, porque nuestro invierno solía ser Hunza, Jaupeya, Brihaima, o sea que dos días máximo de frío y luego ya el calor, ya nos desprendíamos de nuestras

0: 17 minutos de las 7 horas escuchamos a Hernaldo Zúñiga, que actualmente tiene 71 años. Él es nicaragüense, chileno-nicaragüense, porque estuvo mucho tiempo y desarrolló gran parte de su carrera en Chile. Su nombre completo es Francisco Hernaldo Zúñiga Gutiérrez, conocido artísticamente como Hernaldo Zúñiga. Nació el 2 de junio de 1955 y se casó con Lorenza Azcárraga en 1988, y su carrera continúa hasta hoy día. Suele subir a los escenarios Hernaldo Zúñiga, que a pesar de su barba y cabellos blancos, no ha perdido la voz que le ha caracterizado. Hernaldo Zúñiga tiene 3 hijos y está casado con la señora Lorenza. Niña Lorenza es la esposa de Hernaldo. Y estamos viviendo todavía, a pesar de que hemos sido eliminados con un gol de penal regalado, dicen muchos, de los susceptibles, en favor de los susceptibles franceses, que extrañamente, generalmente los que ganan después se olvidan del rival, pero están muy pichados los franceses a pesar de haber ganado, porque han hecho declaraciones a través de un exjugador, lamentables declaraciones, subestimando a la selección paraguaya, incluso diciendo que la iban a avasallar, que la iban a vapulear, hecho que no fue así, sino todo lo contrario. No pudieron contra Paraguay y tuvieron que darle a la estrella, entre comillas, del momento, Mbappé, un gol de penal para que puedan clasificarse. Ustedes saben que las selecciones del mundo, en la cancha se juega a sí mismo el estrellato, el marketing, que tienen mucho peso a la hora de ser generosos o no con los equipos. Me han dicho que han sido muy generosos ayer. Faustino, ¿viste el partido ayer de Argentina y Egipto? ¿No viste? Bueno, dicen que fueron muy generosos con los argentinos, que les regalaron incluso un penal. Yo no lo pude ver, pero escuché los comentarios y bueno, es así, es Messi, es una figura estrella, porque ustedes saben que pesa, reitero, mucho el tema del marketing, de la publicidad, de los auspiciantes. Este mundial estrenó un formato histórico al ampliar a 48 selecciones participantes. El torneo consta de 12 grupos de 4 equipos, clasificando a 16avos de final los 2 primeros de cada zona y los 8 mejores terceros, elevando el total de partidos a 104 en 39 días. El campeonato se ha dividido en 2 fases, añadiendo una ronda eliminatoria inédita que obliga a los equipos a disputar hasta 8 partidos para coronarse campeones. Los 48 países clasificados se han dividido en 12 grupos de 4 equipos. Para avanzar a la siguiente ronda, clasificaron de manera directa los 2 mejores de cada grupo, a los que se suman los 8 mejores terceros lugares, definidos mediante una tabla general de rendimiento donde se evalúan puntos, diferencias de goles, goles a favor y el fair play. Y actualmente tenemos ya pocos equipos disputando, estamos entrando en la fase final y acabo de ver acá en el televisor que Suiza, después de 70 años, ha clasificado a los cuartos de final y están felices los suizos, caracterizados por ser fríos. Dicen que los europeos son fríos, pero hemos visto los festejos que realmente han sido felices los suizos con esta clasificación inédita después de 70 años. Seguimos con canciones en Ya es de Día. Y a ver qué tenemos ahora. Tenemos a nuestros compatriotas, ¿verdad, Faustino? Cantando ahora, mientras abro mi tabla de Eremina Shemba, Vallarecoanga, Faustino. ¿Quién es? ¿Quién? Ah, los indianos Dicha. ¿Y después? Ah, Amor en Primavera. Esta canción, Amor en Primavera, fue escrita por el empresario ya desaparecido español-paraguayo Rolando Niela, y la música es de, creo que es de quién es, Cardoso Campos, sí, de Cardoso Campos es la música de Amor en Primavera, interpretada por Rigoberto Arévalo. Y antes están Los Indianos con Dicha.
1: 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Te tuve en el hueco moreno de mis manos y te dejé escapar como perla sonriente de irisado collar.

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7: 34 minutos de las 7 horas. Hoy es el 8 de julio del 2026, día miércoles. Y como siempre, nuestros oyentes tan generosos nos hacen llegar las efemérides. El profesor David Galeano Olivera y también el señor Franco, que me hace llegar el santoral todos los días. Le agradezco mucho. Y en los controles está Faustino Mesa, que les habla María Luisa Ferreira. Y hoy me acompaña mi marido. Le pedí el favor que me traiga porque... no sé manejar el auto que él maneja. Él maneja todas las mañas del vehículo y yo no me animo a manejar. Y él dice, más fácil, acá nomás, este volante alza un poquitito acá, este para... Pero nada, y la fecha de lanzarte en la oscuridad, porque es oscuro cuando uno sale de la casa con este horario que hemos ya normalizado en Paraguay. Y... es difícil manejarse por las calles si no tenés el completo manejo de tu vehículo. Y hoy es el día de la alergia. Mucha gente alérgica en Paraguay. La alergia es una afección que no solamente afecta a personas vulnerables, sino a cualquier edad te puede agarrar una alergia. Es una respuesta exagerada al sistema inmunitario ante sustancias externas que normalmente son inofensivas para la mayoría de las personas. Y a estas sustancias se les llama técnicamente alergenos. El cuerpo de una persona alérgica, cuando entra en contacto con los alergenos, detecta como una amenaza y libera compuestos químicos como la histamina, que desencadena síntomas inflamatorios. Y las alergias se dan en el aire, cuando se inhala el aire, porque el aire contiene a veces polen de plantas, ácaros del polvo doméstico, esporas de moho. El moho es terrible para los alérgicos, y también la caspa o el pelo de los animales. Hay personas que tienen alergias específicas. Por ejemplo, ustedes saben, y probablemente muchos no sepan, que las cucarachas producen mucha alergia porque ellos dejan, a su paso dejan sus huellas. A veces no las vemos, pero dejan sus huellas por donde caminan. Por tanto, es bueno cada año fumigar la casa y de esa forma exterminar a todas las cucarachas. Nosotros lo hemos hecho este año por el tema de la termita y... de paso murieron todas las cucarachas. Por suerte ya no hay tatalacas, como dice mi nieto, en la casa. Y hoy es el Día entonces Mundial de la Alergia. Así también es el Día Internacional de los Paramédicos, el Día de la Aviación de Caza Paraguaya, el Día Mundial de la Salud de la Piel. Hoy recordamos a Eusebio Lillo. Seguro que han transitado siempre por la calle Lillo. Muchos le dicen Lillo, pero en realidad es Lillo, la calle que está ahí ya cerca de Aviadores. Y muchos sabrán que es un poeta chileno, Eusebio Lillo. ¿Y por qué nosotros le rendimos un homenaje a Eusebio Lillo? Porque él fue un defensor, un gran defensor de la causa paraguaya durante la guerra contra la Triple Alianza. y se enfrentó a muchos intelectuales en discusiones defendiendo al Paraguay, ya que consideró, y lo dijo repetidas veces en diversos foros, que la guerra contra el Paraguay era injusta y desigual. Él nació en 1810, el poeta chileno Eusebio Lillo, a quien es honrado en nuestro país justamente por haber sido un gran defensor de la causa paraguaya durante la guerra contra la Triple Alianza. Hoy asimismo recordamos al músico y guitarrista paraguayo Ampelio Villalba. Él nació en 1890. Y el político norteamericano Nelson Rockefeller nació en 1908. Otras efemérides: hoy es el cumpleaños del famoso político liberal paraguayo Domingo Laíno. Ay, qué coveti. ¿Vive todavía Laíno? No sabes. Creo que sí, ¿verdad? El famoso liberal Laíno, que se enfrentó con Stroessner y recibía muchos apelativos de los estronistas: el barbudo, el liberalato marxistoide, todos esos apodos que le ponían a Domingo Laíno, que fue candidato a presidente de la República después del golpe del 89. Él nació en 1935, por tanto tendría 91 años en la actualidad. Esa sería la edad hoy del político liberal paraguayo Domingo Laíno. Un día como hoy también nació el cardenal Adalberto Martínez. Nació en 1951, así que hagan el cálculo. ¿Cuántos años? 71 probablemente. ¿Cuántos años? Vos que sos bueno en aritmética, Faustino, calcula un poco cuántos años tiene este señor, este monseñor, señor, y ahí la cardenal, Catúa, ella es monseñor, el cardenal Adalberto Martínez, 1951. Les dejo a ustedes, estimados oyentes, que calculen, porque no puedo calcular en este momento, no me sale. ¿Eh? 75. Ah, muy. Gracias, Faustín. Bueno, y seguimos con más canciones en Ya es de Día. Y luego vamos a hablar de la clasificación de Argentina. ¿Qué dice la gente de la clasificación de Argentina? Vamos a escuchar ahora a Emilio José, con Soledad, una canción que le escribió a su compañerita de escuela. Soledad era una niña que vivía en su pueblo y le escribió Emilio José esta bella canción que se convirtió en un clásico. Y luego viene José Vélez, otro español llamado José, con Vino Griego.

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1: Y bueno, continúa la polémica desatada por el propio Mbappé, ya que, por ejemplo, hay medios, estuve leyendo una información ya de hace dos días, donde decían una información de un medio internacional que señalaba un video que no mostró la transmisión oficial que desató una fuerte polémica tras el partido de Francia versus Paraguay, de una que incluso algunos críticos decían que podría perderse los cuartos de final si es que se sanciona el video oculto de la agresión de Mbappé. Y el delantero francés quedó en el centro de la controversia tras un video que se viralizó después del partido. La acción no fue revisada por el VAR durante el partido y ahora muchos aficionados del fútbol de todo el mundo se preguntan si la FIFA puede actuar de oficio. Y Francia consiguió el boleto a los cuartos de final tras vencer por una mínima diferencia a Paraguay, dice este medio. Sin embargo, el resultado pasó rápidamente a un segundo plano por una acción protagonizada por Kylian Mbappé, que comenzó a circular en las redes sociales una vez finalizado el encuentro. Las imágenes muestran un momento de tensión durante el segundo cooling break, cuando los futbolistas caminaban hacia sus respectivos bancos. En ese instante, el delantero francés tuvo un encuentro con Juan Carlos Cáceres que terminó en el suelo. La situación provocó el inmediato reclamo y obligó a los compañeros de Mbappé a intervenir para evitar que el incidente pasara a mayores. Pese a que el partido permaneció detenido durante algunos minutos, el árbitro Uzbeko Lix nunca fue llamado por el chileno Juan Lara, encargado del VAR. La jugada tampoco fue sancionada con tarjeta amarilla o roja, por lo que Mbappé continuó disputando el encuentro hasta el final. Horas después, la difusión del video en redes sociales generó debate entre aficionados y analistas de todo el mundo, quienes cuestionaron si la acción debió haber recibido una sanción disciplinaria durante el compromiso. Y se sigue debatiendo sobre esto. Al parecer, a veces se nota que estos árbitros son permisivos con algunos y muy estrictos con otros. Y tras el partido escribí en mi Facebook que si queremos llegar a, tenemos que pensar ya en el próximo mundial, y no somos de llorar sobre la leche derramada. Los que están promoviendo todo esto son los franceses, que extrañamente se quedaron pichados en vez de mostrarse triunfalistas. Parece que les dolió la forma en que saben en el fondo que no son los ganadores morales de este partido que se jugó entre Paraguay y Francia. Y bueno, ¿qué tenemos que hacer ahora? Puse mi comentario de Facebook y prepararnos. Nosotros los paraguayos nos sobra garra, pero tenemos que empezar a invertir en el fútbol desde los semilleros, formar atletas realmente, cuidar a nuestros atletas. Vemos, por ejemplo, hoy que Erling Haaland, que es muy famoso, tiene una estricta rutina de entrenamiento. Este vikingo entrena como un atleta. Y si bien nosotros tenemos el acompañamiento, somos personas de fe, creemos en la Virgencita que nos ayuda, pero tenemos que también trabajar duro, a Dios rogando y con el mazo dando, dice un famoso dicho. Es bueno tener fe, pero acompañar con trabajo arduo desde los semilleros, todos los torneos paraguayos, que sean serios, que los torneos locales se les cuida a los jugadores profesionales, que tengan seguimiento psicológico y médico, y no que durante las eliminatorias empecemos a presionar a los técnicos para atraer jugadores y armar así el Dream Team en poco tiempo. No, si realmente queremos que el fútbol sea una industria en Paraguay, tenemos que invertir en buenas canchas, estadios y canchas en condiciones, invertir en medios de comunicación que estén a la altura de los acontecimientos, con profesionales bien formados y con buen equipamiento para las transmisiones. Porque lamentablemente he visto que nuestros corresponsales tenían una camarita, tenemos dinero, nosotros no podemos. El año en Bomboria Juta y ir con una camarita. Tenemos que invertir si queremos ser serios. No somos un país pobre. Y no dejar todo en manos de la magia de Alfaro y sus 11 gladiadores. Empezar a invertir desde ahora en los torneos locales que sean serios, que estén a la altura de los acontecimientos. Y bueno, prepararnos bien. La garra ya tenemos, el apoyo de Dios ya tenemos, el espíritu ganador tenemos, todo tenemos, pero tenemos que empezar, no, Aní Yacarúñan de Uruguay, de toda esa herencia de gloria, Yacarú, GC, y rejuntar jugadores, tenemos que empezar a hilar fino en los torneos locales de todo el Paraguay, con dirigentes serios, que respeten a los jugadores, que no especulen, que no se aprovechen del talento de algunos jóvenes campesinos, talentosos con el balón, pero con poca preparación a veces, que no reciben el apoyo psicológico, cultural y económico necesario. Seguimos con canciones en Ya es de día, cuando han pasado 55 minutos de las 7 horas. Hoy es el 8 de julio del 2026 y tenemos ahora al dúo Méndez López, Mocoin Cogoe, y luego el dúo Vargas Saldívar y Johnny Torales con el conjunto de Lorenzo Leguizamón, Ñandero Gamí.

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4 minutos de las 8 horas, hoy es el 8 de julio del 2026 y don David Galeano nos recuerda que un día como hoy falleció el futbolista y técnico paraguayo Aurelio González, apodado el Gran Capitán. Estoy viendo la fotografía de Aurelio González Benítez y en aquella época se utilizaban las camisetas con cordón en el pecho, como fueron cambiando los uniformes de los futbolistas. Veo una foto de Aurelio Ramón González Benítez, apodado el Gran Capitán, con una camiseta con cordoncitos acá en el pecho. Y fue un futbolista y entrenador paraguayo que jugó como delantero, integró la selección de fútbol de Paraguay con la que obtuvo el subcampeonato en América, creo, ¿verdad? El campeonato sudamericano de 1929. Y el gráfico lo tiene, lo puso en tapa con esta camiseta que les comento, con los cordoncitos en el pecho. Era el tipo de camiseta que usaban en la época. Él había nacido en Luque, luqueño es el Gran Capitán, y fue delantero de la selección paraguaya. Detuvo su carrera para ir a defender al Paraguay en la Guerra del Chaco y a nivel de clubes ganó varios campeonatos en el Club Olimpia. Tras su retiro dirigió en diferentes etapas a la selección paraguaya, incluida la que participó en la Copa Mundial de FIFA de 1958, donde alcanzó el tercer lugar en el Campeonato Sudamericano de 1959. Es considerado uno de los futbolistas más destacados en la historia de nuestro país. Hoy entonces recordamos a Aurelio González, el Gran Capitán. Y ayer clasificó a Argentina y eso divide un poco a los paraguayos, porque con la Argentina siempre tenemos una relación así como de hermanos conflictivos, ñañoraino, y a veces tenemos renegaje y cuay, pero en realidad tenemos muchos aspectos positivos en la relación Argentina y Paraguay. Ayer escribió Mario Ferreiro un artículo que les envié al grupo que tengo de oyentes y amigos en la Argentina. Tengo un grupo de oyentes y amigos que hasta hoy día estamos en contacto a través de un grupo de WhatsApp. Paraguay Ñemoñaré era el programa que tenía en Radio Nacional AM y a partir de ahí hicimos muchos amigos con paraguayos que viven en la Argentina. Y entre las cosas positivas que nos unen con Argentina está el aspecto cultural. Siempre hubo un intercambio artístico, educativo y de costumbres. La música, el folclore, la guarani, el chamamé, también la gastronomía, la chipa y el cocido es infaltable en Buenos Aires. Han cruzado, la chipa y el cocido cruzaron las fronteras y tenemos una identidad compartida con Argentina y Brasil, donde que Argentina, ustedes saben que alberga la mayor comunidad de paraguayos en el exterior. Y eso no podemos negar, no podemos dejar de tener en cuenta ese aspecto fundamental de la generosidad del pueblo argentino de albergar a los paraguayos, que son trabajadores, desde luego, honran a ese país con su trabajo. Este flujo migratorio histórico ha creado redes de solidaridad y de enriquecimiento mutuo, integrando a miles de familias y dinamizando la economía, incluso transfronteriza. Y por otra parte, somos hermanos y amigos en el Mercosur, donde trabajamos muchos proyectos juntos, la hidrovía Paraná-Paraguay y otros aspectos de tratados de integración fronteriza y acuerdos energéticos bilaterales a través de Yacyretá. Muchas cosas nos unen a la Argentina, principalmente el tema migratorio, el tema cultural. Los grandes músicos paraguayos han vivido en la Argentina. Recuerden a Mauricio Cardoso Campo, a José Asunción Flores. Todos han pasado al gran arpista Almita Guazú, aquí en Atahualpa Yupanqui, que le escribió un verso.
a tantos artistas albergó la Argentina.

0: Aires, se le conoce como AMBA, Área Metropolitana de Buenos Aires, y el interior argentino, y también con Paraguay, debido a los ritmos de vida, códigos de comunicación y valores profundamente diferentes. Mientras que la cultura bonaerense urbana suele estar marcada por la prisa, la desconfianza preventiva y una comunicación muy directa que tienen ellos, el carácter de los provincianos argentinos y de nosotros los paraguayos se rige más por la pausa, la hospitalidad y el respeto comunitario. Y eso hace que muchas veces no nos caiga bien el acelerado, el individualismo urbano de los bonaerenses, pero eso se ha ido, yo creo que ha ido cambiando con el tiempo. Nos hemos vuelto más comprensivos con el porteño. Sabemos que en el fondo son buenos, que esa forma de ser a veces, donde utilizan la ironía y la franqueza directa, ha sido percibida muchas veces como soberbia o agresividad, pero hoy día ya creo que esos aspectos culturales ya han ido siendo superados. Y bueno, por eso por mucho tiempo no ha caído bien el argentino, el porteño, a muchos provincianos y también a muchos paraguayos. Pero por otra parte también creo que ya está en el olvido aquel gran enfrentamiento bélico de la guerra de la Triple Alianza, porque ellos han devuelto los trofeos, han pedido disculpas, principalmente los gobiernos peronistas han reconocido al paraguayo Francisco Solano López, tienen batallones que llevan su nombre, y en ese sentido la Argentina y el Uruguay han tratado de borrar las viejas rencillas que hemos tenido, los dolores de aquella cruel guerra del 70. Seguimos con canciones en Ya es de Día. Y bueno, concluyendo, por tanto, felicidades al pueblo argentino, salud por la clasificación. Y aquí me dice un oyente que Argentina ya es como un camión viejo, me dice, ya quema aceite, ya queremos ver otros equipos, otros campeones. No sé qué piensan ustedes. Sigue siendo Argentina, ella que busca tener su quinta copa, sería, ¿verdad? Su quinta copa. ¿Cuatro copas ya tiene Argentina? Tres. La cuarta copa es la que busca Argentina. Vamos ahora con Elio Roca. Es por ti, solamente por ti, que yo vuelvo a creer en el amor, dice este argentino famoso en la década del 70. Luego vienen Los Iracundos. La lluvia terminó, es de 1969.
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minutos de las 8 horas y yo no sé si ya empezaron las vacaciones de invierno, todavía no empezaron. La semana próxima sería, bueno, Faustino también es papá de una escolar, así que seguro que va a tener que hacer muchas tareas con su hija. ¿Todavía? ¿No va a haber tareas? Ah, bueno, es una medida entonces del Ministerio de Educación y Ciencias no dar tantas tareas, me parece importante, de manera que los niños puedan aprovechar ese tiempo para entretenerse, para pasar con los papás, en fin, porque a veces las tareas no le dan un respiro. Y me comentaba el Lalo Palacios, que tiene un establecimiento en Itacurubí. Él es antropólogo, en realidad él es filósofo, hizo una especialidad en antropología y le hice una entrevista para IP Paraguay, cuyo título es Una experiencia de vacaciones de invierno para disfrutar y aprender en Itacurubí de la cordillera. Desde el año 2018 que Urbano Lalo Palacios, filósofo con especialidad en antropología cultural, abrió las puertas del Centro Experimental de Recursos Medicinales en Itacurubí de la Cordillera. Y llegaron hasta allí, hasta ahora, personas de todas las edades y de diversos países, atraídas por las propuestas del lugar. Ha sido visitado por gente que busca conocer y explorar el mundo de las plantas medicinales y aromáticas. Paraguayos, latinoamericanos, europeos, norteamericanos, asiáticos, africanos, australianos, según consta en el libro de registros del Centro Experimental. El mundo que ama las plantas y busca espacios dedicados a este tema es amplio y apasionado. ¿Y qué hacen las personas que llegan allí? Pues Lalo les hace un tour guiado que dura aproximadamente 90 minutos por los senderos y les muestra, tiene cerca de 50 plantas medicinales cultivadas allí, les muestra cada planta y les explica para qué sirve cada uno y cómo se prepara. Por ejemplo, vi una foto con el famoso yaguarundí que estaba ahí, hay ruda, romero, todas las plantas nativas y algunas introducidas que están en ese Centro Experimental de Recursos Medicinales. Y también van hasta un arroyo, disfrutan de la naturaleza y termina todo con en la casita del té naciente, donde disfrutan de infusiones hechas con estas plantas. También tienen propuestas gastronómicas, por ejemplo, ahí mismo hacen mermeladas de mandarina, que es una de las especialidades del Centro Experimental, y otras exquisiteces. Este es el trayecto que propone para vacaciones de invierno a todas las familias el Centro Experimental, y cada persona paga 50.000 guaraníes por la experiencia. Y tienen el 11 y el 12 de julio, esperan en dos horarios, a la mañana y a la tarde. 50.000 desde las 9 pueden empezar y desde las 2 de la tarde. Participación 50.000. Los niños de 5 años para abajo no pagan este 50.000. Un circuito guiado, invitar a conectar con la naturaleza, valorar el conocimiento ancestral, comprender la biodiversidad, conocer las plantas medicinales que son patrimonio de nuestro país, comentó el antropólogo Urbano Palacios. Y es lindo para disfrutar al aire libre, hacer de estas vacaciones de invierno un encuentro con la naturaleza y conocer la identidad paraguayo-guaraní que ya estamos perdiendo. Nosotros que tenemos más de 30 años, hemos recibido a nuestros abuelos muchos conocimientos, pero los niños de hoy ya no saben distinguir una planta medicinal, ya no conocen las propiedades de las plantas. Faustino, que tiene más de 30 también, seguro que conoce algunas plantas medicinales. Burrito, por ejemplo, sabemos que el burrito se puede poner en el mate, es bueno para el estómago. El yaguarundí, que es bueno para la tos. El ambaú también tomamos a veces en el mate para como un expectorante natural. ¿Qué más? El yaguaretecaá, cuando comemos un asado muy grasoso. Después una taza de yaguaretecaá. Hay muchas plantas que están ya en nuestra cultura, en nuestro conocimiento. Sabemos cómo hacer un cocido quemado. Sabemos disfrutar
de la naturaleza, por esos conocimientos que hemos recibido de nuestros ancestros. Pero es importante que sigamos transmitiendo a nuestros nietos, a nuestros hijos incluso, que ya no conocen a nuestros nietos, estos conocimientos ancestrales. Incluso en la escuela debería haber una huerta y estas plantas medicinales para que los maestros hagan un recorrido con ellos. Estamos desculturizándonos porque a veces no queremos hacer el esfuerzo de poner creatividad e imaginación en la educación. 25 minutos de las 8 horas, seguimos con canciones en Ya es de Día. Les habla María Luisa Ferreira en los controles, Faustino Mesa. Y vamos a escuchar ahora a los tres sudamericanos, una guaranía preciosa de Cirilo R. Sayas, En sueño de un claro lunar. Luego viene Contrapunto con Serenata Arribeña.

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2: Minutos de las 8 horas. Hace rato escuchábamos a Rigoberto Arévalo y recordamos que él tenía un programa acá, ¿verdad, Faustino? Y hace ya 7 meses, está por cumplirse 7 meses de su partida a la eternidad, de Rigoberto Arévalo Mercado, que fue guitarrista y requintista ampliamente reconocido por haber consolidado el uso del requinto en la música popular del Paraguay. Estuvo en la década del 50 con Los Bemoles, un trío musical que realizó actuaciones internacionales. Después fundó el Trío de Siempre en 1981, en 1984 en realidad. En el 81 se separó Los Bemoles y realizó numerosas giras por Brasil, Chile, Argentina, México, Estados Unidos y Europa. Su aporte al folclórico ha sido y es invaluable. Recibió honores en destacados festivales, no solamente aquí en Paraguay, sino también en Salta, Argentina. Y fue un importante gestor cultural, Rigoberto Arévalo. Ya se está hace 7 meses, el 15 de diciembre falleció esta leyenda de la guitarra del requinto de nuestro país, que fue director de varios grupos. Y un saludo a nuestros oyentes del Mercado 4, a don Monjes, a Cecilio Santa Cruz, a toda esa gente que siempre nos escribe, y me acuerdo de ellos porque estos temas son pedidos de ellos. Miguel Bosé, amiga, Cris Manzano, te escribiré.

36 minutos de las 8 horas. Don Aníbal está de viaje, Faustino. Él no se fue a los Estados Unidos. Aníbal González. Ah, por ahí nomás. Ah, ya. Pensé que se había ido al Mundial. Y bueno, escuchábamos recién a Cris Manzano, que en su carrera como solista grabó este tema. Él era vocalista del grupo Safari de Argentina. Y antes estaba Miguel Bosé, que a pesar de los años sigue vigente. Y hace poco lo vi en redes sociales bailando. Él es bailarín, es coreógrafo, es un excelente bailarín y sigue presentándose en los escenarios, rompiendo moldes. Es un gran artista, Miguel Bosé, que empezó su carrera en la década del 80. También es actor y, bueno, él cantaba Amiga, que es una canción que le hicieron a Cecilia. Cecilia es una cantante muy talentosa que lastimosamente murió en un accidente de tránsito con 27 años. Y el compositor español Luis Gómez Escolar le hizo esa poesía, la icónica canción Amiga, que y le dio a Miguel Bosé para grabarla. Fue en 1977. Y Cecilia murió con 27 años. Y es un hecho muy llamativo que grandes artistas murieron con esa edad. Una de ellas, Cecilia, y los más famosos, Robert Johnson, que fue pionero de los blues, también Brian Jones, fundador de The Rolling Stones, Jimi Hendrix, considerado uno de los mejores guitarristas de la historia, Janis Joplin, que era un ícono del rock, y Jim Morrison, el famosísimo poeta y líder de The Doors, Kurt Cobain, vocalista de Nirvana, Amy Winehouse, la destacada cantante de soul. También en Latinoamérica, por ejemplo, Rodrigo Bueno, que el famoso cantante de cuarteto argentino, y muchos otros que murieron con 27 años, entre ellos Cecilia. Otros quizás menos famosos como Anton Yelchin, que era actor, Richie Edwards, Mia Zapata, cantante de una banda de kids, y en fin, una edad en que fallecieron muchos famosos. Y hay como un club de los 27 donde tienen la biografía de todos estos músicos y destacan esa edad en que partieron a la eternidad de estos artistas mencionados. Estamos llegando al final de nuestra edición de hoy y quiero recordar que hay una comisión que está trabajando arduamente por el año del centenario de Luis Alberto del Paraná, y están entre ellos, me olvidé de saludarle a Rolando Liceche, que fue senador después de la caída de Stroessner. Ese fue senador Rolando Liceche, que es trinidense. Un abrazo a don Rolando Liceche. Y Orlando Fiorotto está en esta comisión. Está también Mario Sanabria Bazano, que es del norte del país, concepcionero. Me llamó hoy para recordarme que están trabajando. Hoy van a definir dónde estará la estatua de Luis Alberto del Paraná. ¿Y quién va a ser la estatua? El que está haciendo el proyecto es nada más y nada menos que nuestro amigo Pedro Juanino José Quevedo Allende, que como siempre tan generoso, él generalmente hace todo ad honorem, porque es un apasionado del arte y de la cultura, y principalmente de nuestro país, José Quevedo Allende. Gracias, Mario Sanabria Bazano. Y me comentó tu amigo Víctor Valdés que vos cantás muy bien las canciones de Luis Alberto del Paraná, don Mario, y que por ejemplo esta canción que vamos a escuchar de Luis Alberto del Paraná, Bajo el cielo del Paraguay, es una de tus preferidas. Una excelente interpretación también de Mario. Un día vamos a escucharlo cantar en vivo a Mario Sanabria Bazano. Y nos vamos entonces, estimado Faustino, con estos dos temas, si alcanzan. Vamos a escuchar Luis Alberto del Paraná, Bajo el cielo del Paraguay, y luego José Magno Soler, De Taperé, que sé que es una de las canciones preferidas de don Rolando Liceche. Y será hasta mañana, si Dios quiere. Hasta luego.

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3: Breve recordación de los medios del Estado paraguayo a Alejandro Cubilla. Nació en Asunción el 9 de julio de 1929 y falleció en Asunción el 16 de enero del 2016. Prestigioso director de banda, instrumentista, docente y compositor paraguayo. Siendo niño, se formó en la célebre banda de la policía de la capital. Estudió saxofón en la banda del colegio militar. Integró importantes agrupaciones, como la Orquesta Sinfónica de la ciudad de Asunción, la Banda Folclórica Municipal, entre otras. Fundó prestigiosos conjuntos, como la célebre y emblemática Banda Coihuá, agrupación pionera en su género, Alex Kull y sus Caballeros del Jazz, entre otras agrupaciones de prestigio. Fue miembro de la Dirección de Cultura de la Municipalidad de Asunción y profesor de saxofón del Conservatorio Municipal de Música de Asunción. En esta institución creó el Paraguay Sax Club en 1995. Fue una persona congruente con sus ideas. Por eso es un símbolo de la dignidad artística y personal.
4: Alejandro y su banda Coihuá, paraguaya en la función.
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0: Hola amigos, ¿cómo están? Amigos del Paraguay, América y el mundo, muy buenos días. Aquí estamos de vuelta para compartir la tercera entrega de la semana, hoy miércoles 8 de julio del año 2026. Buenos días Paraguay, arranca, como siempre, con el respaldo de Tupiro Villa, 30 años llenando tu hogar de felicidad. 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Firmas que están respaldando Buenos Días Paraguay. Somos Faustino Mesa, Aníbal González, Centurión. Te acompañamos hasta el mediodía. En el comienzo teníamos a Natalino, la canción Un Quiero y Nada Más. 9:08, vamos a actualizar datos del tiempo suministrados por la Dirección General de Meteorología.
1: Aníbal, ¿cómo está el tiempo?
0: El tiempo está frío, a fresco, cielo despejado, vientos variables luego del noreste. 8 grados la temperatura en Ciudad Capital, la humedad bastante elevada, 91%, viento en calma. La máxima para hoy, 20 grados, se eleva un poco la máxima con relación al día de ayer. El pronóstico extendido indica para mañana jueves, fresco a cálido, cielo parcialmente nublado a nublado, vientos moderados del noreste, luego variables, una mínima de 14, se eleva también la mínima, y una máxima de 25 grados. Para el viernes, fresco a cálido, cielo mayormente nublado, vientos del noreste, luego variables, lluvias dispersas, una mínima de 18 grados y una máxima de 25. Como siempre, deseamos una linda, bonita y bendecida jornada para todos. Aquí tenemos a Los Nocheros. Boquita de Luna, la canción.

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Aquí teníamos a Mirta Noemí Talavera, la canción Barco Quieto. 9:19. 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Personas con discapacidad contarán con nueva tarjeta para acceder al pasaje gratuito. Importante. Este martes, el Ministerio de Obras Públicas y Comunicaciones, en conjunto con la Secretaría Nacional por los Derechos Humanos de las Personas con Discapacidad, SENADIS, presentaron la nueva tarjeta de billetaje electrónico para personas con discapacidad, herramienta que permitirá acceder al beneficio del pasaje gratuito en el transporte público del área metropolitana de manera más ágil y segura. En cumplimiento de la ley número 6.556/2020, que garantiza el derecho de las personas con discapacidad al pasaje gratuito en el transporte público, el Ministerio de Obras Públicas y Comunicaciones, a través del Viceministerio de Transporte y en su rol de autoridad de aplicación y control del Sistema Nacional de Billetaje Electrónico, realizó las pruebas de interoperabilidad con las empresas prestadoras de servicios EPAS, Sociedad Anónima Yajá y TDP SA Más, y homologó el nuevo perfil garantizando la aplicación automática del beneficio. Al mismo tiempo y como parte del proceso, se desarrolló un portal digital para agilizar el intercambio de información con las SENADIS y de esta manera agilizar la emisión de las tarjetas. La ley no tiene que tener una negociación de quién tiene derecho a usufructuar, lo que establece tiene que ser automático. Cuando una persona suba al bus, la tarjeta le permitirá ejercer su derecho sin ninguna negociación, afirmó Emiliano Fernández, viceministro de Transporte. En lo que refiere a la SENADIS, tendrá a su cargo la certificación de las personas con discapacidad, la recepción de las solicitudes y la emisión de las nuevas tarjetas conforme a la normativa vigente. Esta herramienta facilitará el acceso al sistema de transporte público, promoviendo una mayor autonomía e inclusión para las personas con discapacidad, destacó Jody Ledesma, ministra de la SENADIS. Así también, esta nueva tarjeta deberá ser reconocida automáticamente por los validadores instalados en los diferentes buses y de forma automática la aplicación del beneficio del pasaje gratuito desde el primer uso, sin necesidad de activaciones adicionales. 9:22. Aquí tenemos buena música en la FM de Radio Nacional del Paraguay.

La excelente voz de Pepe Aguilar, prometiste. 9:30, están escuchando la FM de Radio Nacional del Paraguay, la tercera emisión de la semana. 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

Bien, 9:33. Estamos en la FM de Radio Nacional del Paraguay, 95.1. El 8 de julio de 1958 fallece en Asunción Alejandro Villamayor, arpista y compositor. Aquí tenemos una de sus composiciones, de Cirilo R. Sayas y Alejandro Villamayor, Mañanitas Paraguayas, la voz de Liz Abogado.

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La voz de Pedro Fernández, acaríciame el corazón. 9:45. Sinafocal habilita certificación de competencias para profesionales de peluquería en Encarnación. El Sistema Nacional de Formación y Capacitación Laboral Sinafocal impulsa una nueva jornada de certificación de competencias laborales dirigida a trabajadores del sector de belleza de Encarnación, con el objetivo de reconocer oficialmente los conocimientos y habilidades adquiridos a través de la experiencia profesional. La iniciativa está orientada a personas con trayectoria en el rubro de la peluquería que desean obtener un respaldo formal por sus capacidades en la aplicación de técnicas y tratamientos capilares. La jornada de evaluación y certificación se va a desarrollar el martes 14 de julio de 8:30 a 16 horas en David Coiffeur, ubicado sobre la calle Villarrica, casi Avenida Francia, en la ciudad de Encarnación, departamento de Itapúa. Para acceder al proceso, los interesados deberán cumplir con los siguientes requisitos: tener 23 años como mínimo y contar con al menos 2 años de experiencia comprobable en el área de peluquería. Desde Sinafocal destacaron que la certificación de competencias permite reconocer el saber hacer de los trabajadores, fortaleciendo su perfil profesional y generando mayores oportunidades de crecimiento y desarrollo en el mercado laboral. Para más informaciones, comunicarse al 0976-68-5382.

0: Bien, muchas gracias Faustino Mesa en la parte musical, aquí en micrófonos. El placer de compartir algunas palabras, Aníbal González Centurión. Ayer en la Copa del Mundo se registraron estos resultados. Argentina le ganó 3-2 a Egipto y luego empataron en tiempo normal y alargue Suiza y Colombia. En los penales ganó el equipo de Suiza, eliminado el equipo colombiano. Argentina clasificó y va a jugar con Suiza en la siguiente instancia de la Copa del Mundo 2026. Desde México hasta New York, sí. A mi parecer, el árbitro, y que me disculpen los argentinos, a pesar de que somos sudamericanos y tenemos que alentar por Sudamérica, y quiero ser objetivo y decir mi verdad y mi razón. Tal vez no sea la razón ni tampoco sea la verdad, pero es mi razón y mi verdad. Hay jugadas y jugadas. ¿Por qué en ciertos encontronazos no se cobra una falta y por qué en otros sí? ¿Con qué vara miden los árbitros tales jugadas? Porque este mundial es de mucho roce, de mucho encuentro, de mucha agresividad, de muchos golpes, y se deja pasar por alto. Y ayer en el segundo gol, para mí no hubo una alevosía de parte del jugador de Egipto contra el jugador de Argentina. Convierte el segundo gol Egipto y después, a través del VAR, el árbitro elimina el segundo gol de Egipto. Para mí, mal. Para mí, mal. Después el segundo gol, golazo, 2-0. Y Messi apenas le toca, cae al suelo y le cobran falta. Messi le mira al árbitro y bueno, cóbrame la falta, y le cobran la falta. Mucha ayuda. Mucha ayuda para Messi, para Argentina. Y después del resultado de ayer, los memes que salieron, Faustino, audiencia, con Infantino y con Messi, que le trata de mi rosadita, mi princesita, mi bebé, que esto, que aquello, ¿verdad? El técnico de Egipto dijo un montón de cosas. Salah opinó alguito, no quiso hablar porque después la FIFA le puede suspender, multar. Pero ustedes vieron el partido, manifestó Salah. Y me pareció, si es que cobró falta en el primer penal para Argentina, tenía que cobrar penal para Egipto cuando Salah entra dentro del área de Argentina, y de ahí viene el contragolpe y el tercer gol del equipo argentino. La historia es lo que aconteció. Yo siempre digo esto también. La historia es lo que aconteció y no lo que debía acontecer. ¿Qué aconteció? Desde el primer partido de Argentina ya hubo irregularidades. Para mí, en el primer partido de Argentina, Messi no tenía que meter los tres goles. Sí, uno. Después ver la tarjeta roja porque puso un planchazo. Si cobró ayer lo de Egipto, apenas un pisotón ahí, casi nada. Messi hizo una plancha en el primer partido, había marcado un gol y él tenía que ser expulsado y no meter dos goles más cuando metió tres. Ustedes recuerdan, ¿verdad? Y no meter tres goles en ese partido. Él tenía que ver la tarjeta roja. Iba a meter un gol. Argentina no iba a ganar 3-0. Messi no iba a jugar los siguientes partidos. Argentina no iba a estar en la posición que está hoy, porque Argentina depende mucho de Messi. es un jugadorazo. Es un fenómeno Messi. Pero las leyes se aplican para ciertos equipos, para ciertos jugadores, y para otros equipos no, y para ciertos jugadores no. Cuando aquí, y que me disculpen, Tacuara Cardozo, Roque Santa Cruz hacen falta, no le van a quitar la roja, porque sí nomás, porque son Tacuara y son Roque. O porque es Tacuara, porque es Roque. Pero si es Faustino Mesa, Aníbal González, sí, tarjeta roja. Pero cuando sos un ídolo, Mbappé lo que dijo, le deberían suspender a Mbappé. Entonces las leyes, y decía Sara Moreno, desde que se inició el Mundial la pelota está manchada. ¿Desde cuándo un presidente llama, anula una tarjeta roja para que el jugador de Estados Unidos juegue el partido? Aún así perdió. En fin, hay muchas irregularidades en este Mundial. Y ayer, para mí, le robaron a Egipto. Así de simple. Pausa y después la música.
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10:04. El fútbol realmente se distorsionó, se prostituyó el fútbol. El VAR también vino a, digamos, ¿cómo podríamos decirle? A quitarle toda esa normalidad que se tenía. ¿Quién hizo el VAR? El hombre. Y el hombre atrás adelanta el VAR de acuerdo a la medida de un jugador, a la medida de un equipo. Es increíble el VAR. A mí no me gusta el VAR porque distorsiona todo. El fútbol ya no es como antes. Qué lástima, ¿eh? Uno se va a la cancha a alentar a su equipo. Se va con la criatura, con la señora, con el esposo. ¿Y después qué? Sale rabioso uno. No hay que fanatizarse más por el fútbol. Lastimosamente, se prostituyó todo. Como dicen, los resultados se arreglan en los escritorios. Lastimosamente. Hay tantas cosas que no sabemos y que sí sabemos. Y mucha gente no dice nada. Se prostituyó el fútbol. Uno va para alentar y hace rato el resultado está todo arreglado. Qué lástima, ¿eh? Qué lástima. Y bueno, mejor me quedo callado porque me van a crucificar. No sé. Que no entiendo nada de fútbol, que esto, que aquello. En fin. Vamos a la música paraguaya para escuchar a Miriam y Eduardo. Saludamos a don Pablo Tomás Argüello, a la señora Lisa, a Nadia, a Meli, a la abuelita, a la gente que está escuchando ahí en Zona Sur de Fernando de la Mora. Mis viejas ansias a Paraguarí. Miriam y Eduardo, de Pablo Tomás Argüello.

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10:16. Aquí Eva me dice: en todo lo que dijiste coincido. Todos juegan para Messi. Bueno, gracias Eva Estela. Andrés Vera me dice: ¿qué tal, Aníbal? Hoy en día el fútbol ya dejó de ser un espectáculo deportivo, es negocio puro de los popes. Por eso se eternizan todos ellos en el cargo. Se fue al Capone, pero quedó la escuela.

Bueno. En fin. Sí. ¿Cuánto te dije que mueve la Copa del Mundo? ¿Eh? Impresionante. Algo así como 14 mil, te dije, ¿verdad? 14 mil millones de dólares. O 140 mil. 140 mil millones de dólares. No recuerdo muy bien. Sí me quedo, pero por ahí está. Un dineral. Un platal. En fin, Paraguay ganó 17 millones 500 mil dólares por ahí, con su participación en la Copa del Mundo. Pero parece que ya no hay plata, porque se repartieron ya los técnicos, los jugadores y ya para las sedes de la Copa 2030. En fin, me quedo por ahí. Estamos en la FM de Radio Nacional del Paraguay. Hoy no hay partidos. Copa del Mundo. Mañana empieza los cuartos de final, ¿eh? Francia-Marruecos mañana, ¿eh? ¡Qué partido! ¿Quién sale campeón, Faustino? Inglaterra. Muy bien, puede ser. Yo digo que está entre Marruecos y Francia. No sé si Argentina. No sé. Vamos a ver qué pasa. Argentina juega con Suiza, ¿eh? Aparentemente un rival más. No sé si difícil que Egipto. En la previa dijeron que Argentina le iba a golear a Egipto, pero este equipo le ganó 2-0 al principio. Jugó muy bien. Bueno, 10 con 18 minutos. Estamos avanzando en esta mañana del día miércoles. El viernes 18 la mínima, 25 la máxima. Ya me está gustando eso. Por lo menos uno o dos días se irá el frío que estamos soportando en estos tiempos de invierno, ¿eh? Se viene la Expo desde el 11 hasta el 26. Estaremos ahí cubriendo desde el campo ferial en Mariano Roque Alonso, la Expo de Mariano Roque Alonso. Como siempre, Radio Nacional del Paraguay, la cobertura gigantesca de la Expo 2026 desde Mariano Roque Alonso. ¡Vamos a la música! Seguimos matizando la mañana del miércoles. Buenos días, Paraguay.

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El monarca del Brasil, Roberto Carlos. Aquí una linda canción que compartimos en la FM de Radio Nacional del Paraguay 95.1. El título, El amor y la moda. Está Faustino Cafetino Mesa en la parte musical. Aníbal González Centurión en micrófonos. 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

La música paraguaya presente en la FM de Radio Nacional del Paraguay. Aurelio Velar, de Leopoldo Franco Rivarola y Demetrio Ortiz, Trigueña Yuque.

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Bien, gracias, Faustino. Muy amable. Luis Miguel cantaba Si te vas. Estamos en la FM de Radio Nacional del Paraguay. Un montón de mensajes que estamos recibiendo a través del móvil. Muchas gracias a tanta gente que se pone en contacto con nosotros, Gracias por seguirnos. 8 de julio, 1951, nace Angélica Houston, actriz estadounidense. Ella hizo esta serie de los Adams, la familia Adams. Sí, Angélica Houston. En el año 2012 fallece Ernest Borgnine, actor estadounidense de origen italiano. En el año 2022 fallece Shinzo Abe, político japonés, primer ministro de Japón entre 2006, 2007, 2012, 2020. Hoy es el Día Mundial de la Alergia. Ya estaremos hablando sobre este tema un poco más adelante. La alergia. Y mucha gente tiene alergia en esta temporada invernal, Bien, estamos bien abrigados, tomando un rico mate con yerba mate Colón, mejor imposible. Seguimos matizando la mañana, bien calentitos, abrigados. Y nosotros le ponemos aquí buena música a la mañana, en el dial preferido de la gente, 95.1. Adelante, Faustino Mesa.

0: Eros Ramazzotti, el cantante italiano Yo Sin Ti. 10:57. Estoy viendo aquí en las redes el tema de la conferencia de prensa del técnico de Egipto, Hassan. No se guardó nada, Dijo de todo. Hassan, el técnico de Egipto. No me importan las consecuencias. Dijo de todo por el partido de ayer. Que fue amañado, que el árbitro incidió en el resultado. Dijo de todo. Vamos a ver qué hace la FIFA con las expresiones de Hassan. Una pequeña pausa, a la vuelta, la música de nuestro país, la música paraguaya.
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0: Son las 11 puntualmente. ¿Cómo le va, señor Víctor Quiroga? ¿Todo bien? Bien abrigado, estoy viendo que está tomando yerba mate Colón, ahí con el mate riquísimo con Faustino. Muy bien, hay que compartir. Pero cada uno con su... Me gusta lo que están haciendo. El termo ahí, pero cada uno con su guampa. Eso es importante, ¿eh? Hay que cuidarse. Hoy día es la temática que se tiene que implementar y se implementa ya en algunos casos, en el caso de, valga la redundancia de palabras, de Faustino y Víctor. Están tomando mate, yo quiero mostrarles, están tomando mate, pero cada uno con su guampa. Y eso es bueno, porque así evitamos un montón de cosas, ¿verdad? Lastimosamente, hoy en día las cosas están cambiando. Ya cada uno con su tereré propio, con su guampa, con su mate, con su gaseosa propia. Y ya no se comparten las copas, ya no se comparten las copas juntos. Algunas que otras personas sí. Pero lo ideal sería que cada uno tenga su propia copa, su propio mate, su propia guampa, así como están haciendo Víctor y Faustino. Yo tengo la mía, mi propia guampa, y no comparto con nadie. Hay que cuidarse. Bueno, Arejoma, ya se va Faustino Mesa para retornar, Dios mediante, mañana. Así como Luz Aurora, canta de Alberto de Luque, la música paraguaya. Bienvenido, Víctor. Feliz tarea. A Jama.

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1, compartiendo como cada mañana de lunes a viernes. Buenos días, Paraguay. Hoy es el Día Mundial de las Alergias. Y dice, cada 8 de julio distintas organizaciones sanitarias y asociaciones de pacientes impulsan el Día Mundial de las Alergias Alimentarias para visibilizar un problema en aumento. Reacciones que van desde molestias leves hasta anafilaxia, además de la necesidad de diagnóstico correcto, educación en escuelas y restaurantes y etiquetado claro para prevenir exposiciones accidentales. La alergia alimentaria es una respuesta del sistema inmunitario, a menudo mediada por IgE. Puede desencadenarse con cantidades mínimas y evolucionar rápido. La intolerancia no implica, por lo general, un mecanismo inmunológico. Suele relacionarse con problemas de digestión o metabolismo, como la intolerancia a la lactosa, y tiende a ser dependiente de la dosis, con síntomas principalmente digestivos. Los alimentos que más alergias causan. Los desencadenantes más habituales a nivel mundial incluyen leche, huevo, maní, frutos secos, nuez, avellana, almendra, pescado, marisco, trigo, soja y sésamo. ¿Cómo saber si tengo alergia o intolerancia? La clave es la evaluación médica. Ante síntomas repetidos tras comer, se recomienda acudir a atención primaria o junto a un alergista. El diagnóstico puede apoyarse en historia clínica detallada, registro de alimentos y síntomas, pruebas cutáneas o de sangre y, en casos seleccionados, pruebas de provocación bajo supervisión. Evitar alimentos, por si acaso, sin guía profesional, puede confundir el cuadro y empeorar la situación. Síntomas de una reacción alérgica. Pueden aparecer urticaria, picor, enrojecimiento, hinchazón de labios o párpados, picor u hormigueo en la boca, náuseas, vómitos, diarrea, tos, sibilancias o dificultad para respirar. Signos de gravedad incluyen mareo, desmayo, palidez y sensación de cierre de garganta. Día Mundial de las Alergias. 11:15.

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teníamos a Carlos Vives al filo de tu amor. 11:29. 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Juan B. Mora y los Indolatinos. De Rubén Enciso Yegros y Juan B. Mora, Imposible, Imposible.

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Juanes cantaba Es por ti. Saludamos a Henry Paredes, al doctor Benito Milciades Rogafretes, está escuchando en su búnker, a los grandes amigos que no se pierden la emisión de Buenos Días Paraguay, la FM de Radio Nacional. Bueno, hay una convocatoria de prensa. Senatur y el Touring Club Paraguayo invitan al lanzamiento oficial de la campaña Yaputá, las mejores paradas en Ruta Adición. Ruta PI02 va a ser mañana a las 8, Turista Aroga Palma. El acto contará con la presencia del ministro de Turismo, Jacinto Santamaría, del presidente de la Comisión de Turismo del Touring y Automóvil Club Paraguayo, José Zanotti, referentes del sector turístico, invitados especiales. Yaputá tiene como objetivo fortalecer los servicios de las estaciones de servicios y paradores ubicados a lo largo de las rutas del país, en este caso la ruta PI02. Los ganadores que demuestren calidad en los servicios brindados tendrán un reconocimiento especial. Esto va a ser mañana. Se viene la Expo en Mariano Roque Alonso del 11 al 26 de julio. Y como cada año, Radio Nacional del Paraguay tendrá su stand y llevará a la audiencia los pormenores que se suceden en el marco de la Expo de Mariano Roque Alonso. Ahí estarán nuestros compañeros para llevar a la distinguida audiencia de Radio Nacional del Paraguay, la FM, todo lo que concierne a la mayor feria internacional desde Mariano Roque Alonso. 11:45 minutos.

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Gracias, mi querido Víctor. Muy amable. Estamos ya en la parte final de nuestra emisión. Me estoy enamorando de ti, Giancarlo Canela, y luego estoy enamorado con Marconi. Bien, parte final de nuestra emisión del día de hoy. Vamos a saludar a la gente de cumpleaños, a la gente que está de parabienes en el día de hoy, 8 de julio. Si por ahí quepa una música más, ahí está. Bueno, están de cumpleaños en el día de hoy. Muchas felicidades. Emilio Fleitas, Ramón Timidito Mongelós. Un abrazo, Ramón. Hace mucho que no sé de ti, Ramón Timidito. Diego Morán, nuestro amigo Diego Morán, muchas felicidades. Sara Ramírez, Marlene Galván, Grace Utoján, Graciela Vargas, Elisette Armoa, Carolina Valiente, Regina Aguayo, Eva García, Isabela Vera, María Viana, Francisco Darío Alcaraz Díaz, María Isabel Chaparro Olmedo y nuestra querida amiga, compañera, nuestra mamá Guazú, Aida Lara Fabio, la profe Aida Lara Fabio, profesora de locución. Muchas felicidades. Nuestro homenaje.

Felicidades, amigos, que pasen bien, éxitos. En nombre de Faustino Mesa, Víctor John Quirón en la parte musical, ahí le vemos a Arnaldo Silvio Grau. Un abrazo. Aníbal González Centurión en micrófono, le decimos gracias por la sintonía. La promesa al retorno mañana jueves con canciones del ayer, imperdible como siempre. A partir de las 9, a través de la FM Radio Nacional. Buenos días, Paraguay. Señoras y señores, cuídense, abríguense. Hasta mañana. Celebremos la vida, el amor y la amistad. Buenos días.

0: 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Dios mediante.
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5: Breve recordación de los medios del Estado paraguayo a Alejandro Cubilla. Nació en Asunción el 9 de julio de 1929 y falleció en Asunción el 16 de enero del 2016. Prestigioso director de banda, instrumentista, docente y compositor paraguayo. Siendo niño, se formó en la célebre banda de la policía de la capital. Estudió saxofón en la banda del colegio militar. Integró importantes agrupaciones, como la Orquesta Sinfónica de la ciudad de Asunción, la Banda Folclórica Municipal, entre otras. Fundó prestigiosos conjuntos, como la célebre y emblemática Banda Coihuá, agrupación pionera en su género, Alex Kull y sus Caballeros del Jazz, entre otras agrupaciones de prestigio. Fue miembro de la Dirección de Cultura de la Municipalidad de Asunción y profesor de saxofón del Conservatorio Municipal de Música de Asunción. En esta institución creó el Paraguay Sax Club en 1995. Fue una persona congruente con sus ideas. Por eso es un símbolo de la dignidad artística y personal.
6: Alejandro y su banda Coihuá, paraguaya en la función.
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Guarania, patrimonio cultural inmaterial de la humanidad. Nació en el popular barrio asunceno de Punta Canapá, cuando el maestro José Asunción Flores buscaba un ritmo que se diferenciara de la polca paraguaya, buscando una expresión más reflexiva. La primera pieza de este género fue Jejuí. Posteriormente, el maestro Flores trabajó junto al poeta Manuel Ortiz Guerrero, creando grandes clásicos como India Inderendape Ayú. Sus características principales: ritmo, compás de 6x8 con un tiempo ralentizado y sincopado. Las letras poéticas y nostálgicas que hablan del amor, la naturaleza y la melancolía. Interpretada tradicionalmente con guitarra, arpa paraguaya y canto, aunque también se ejecuta con grandes orquestas sinfónicas. Las letras suelen estar escritas tanto en guaraní como en español.

Guarania es un género musical popular con menores composiciones. Fue creado en nuestro país por el músico José Asunción Flores en 1925. El nombre fue propuesto por el mismo Flores luego de leer el poema Canto a la raza, 1910, de Guillermo Molinas Rolón, en el cual se utiliza el término con el que hace alusión a la región donde vivían los guaraníes.

Guarania, patrimonio cultural inmaterial de la humanidad. La guarania es un género musical originario de nuestro país, creado en 1925 por el maestro José Asunción Flores. Se caracteriza por sus melodías lentas, melancólicas, y refleja la nostalgia y el sentir profundo del pueblo paraguayo.

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2: Breve recordación de Radio Nacional del Paraguay a Lorenzo Álvarez. Nació el 10 de agosto de 1926 en San Cosme y Damián, Itapúa, y falleció el 9 de julio del 2014 en Asunción. Fue un notable autor, compositor, director e intérprete de violín, también conocido como el violín romántico de Asunción. De amplia preparación y larga trayectoria profesional, fue un gran formador de músicos. Su hijo Luis y su nieta Patricia también son destacados artistas que siguen adelante con la tradición musical de los Álvarez. Es creador de Alma y Violín, Silbido Nocturno, entre otras músicas populares, y también poemas sinfónicos. Además de obras románticas, es autor también de la conocida música Adelante, Albirroja, Adelante, la canción más difundida, dedicada a la selección paraguaya de fútbol, con letra de Ángel Peralta Arellano.
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0: buenas tardes, queridos amigos. Arrancamos así con la alegría, la energía y la buena onda de siempre, el programa de Mi Patria Soñada por la 95.1 FM Radio Nacional del Paraguay. 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Y arrancamos con la mejor música del mundo, la música paraguaya.
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1: ¡Esa palma, vamos! ¡Arriba!

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2: Seguimos, queridos amigos, aquí por la 95.1 FM Radio Nacional del Paraguay, con Mi Patria Soñada y con la mejor música del mundo, la música paraguaya y, por qué no decirlo, también la música foránea, que gusta mucho a la gente. 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

0: queridos amigos, seguimos aquí por la 95.1 FM Radio Nacional del Paraguay con el programa de Mi Patria Soñada. 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Seguimos con la música, compañeros.
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1: Seguimos, queridos amigos, aquí por la 95.1 FM Radio Nacional del Paraguay, con mi patria soñada y con la mejor música del mundo, la música paraguaya y, por qué no decirlo, también la música foránea, que gusta mucho a la gente. 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

0: queridos amigos, seguimos aquí por la 95.1 FM Radio Nacional del Paraguay con el programa de Mi Patria Soñada. 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Seguimos con la música, compañeros.
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1: Gracias.

del programa de Mi Patria Soñada el día de hoy aquí por la 95.1 FM Radio Nacional del Paraguay. Y nos despedimos con el agradecimiento profundo a toda la querida audiencia, a los compañeros de Sala Técnica y por supuesto a la UNIDA, Universidad de la Integración de las Américas, la UNIDA que nos presentó, como siempre, el día de hoy. Nos vamos con el compromiso de regresar mañana a las 14 en punto. Bendiciones para todos. Chau, chau, chau.

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4: Breve recordación de Radio Nacional del Paraguay a Lorenzo Álvarez. Nació el 10 de agosto de 1926 en San Cosme y Damián, Itapúa, y falleció el 9 de julio del 2014 en Asunción. Fue un notable autor, compositor, director e intérprete de violín, también conocido como el violín romántico de Asunción. De amplia preparación y larga trayectoria profesional, fue un gran formador de músicos. Su hijo Luis y su nieta Patricia también son destacados artistas que siguen adelante con la tradición musical de los Álvarez. Es creador de Alma y Violín, Silbido Nocturno, entre otras músicas populares y también poemas sinfónicos. Además de obras románticas, es autor también de la conocida música Adelante, Albirroja, Adelante, la canción más difundida, dedicada a la selección paraguaya de fútbol, con letra de Ángel Peralta Arellano.
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audiencia del país y del mundo, tengan todos ustedes muy pero muy buenas tardes. Satisfacción inmensa, un gusto y un placer estar aquí en Paraguayísimo, escuchando y disfrutando lo mejor de nuestra bella y querida música paraguaya, para así ubicarla en el sitial más alto de nuestra gente y de todo el mundo. 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

0: Muchas gracias, queridos amigos.
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0: Gracias.
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Y bueno, seguimos aquí en Paraguayísimo, donde la musa inspiradora va a ser siempre nuestra querida, hermosa, única, auténtica música paraguaya, la que nos hace vibrar los corazones y definitivamente representa una identidad paraguaya, una identidad única, una identidad que lo llevamos en el corazón y en el alma, porque la música paraguaya tiene esa mística, tiene esa concordancia de las cosas maravillosas, ese don que Dios nos ha dado a cada uno de los paraguayos, innato, hermoso, de ser amables, cariñosos, bondadosos, caritativos, etcétera, etcétera, no va a existir en otra nación. Tantos problemas que nosotros todos los días estamos escuchando por todo internet, por todas partes, y nosotros aquí en Paraguay disfrutando de nuestra bella música paraguaya, la que nos lleva a transitar ese camino del amor fraterno, familiar, ese amor maravilloso hacia un porvenir cada día mejor y mejor, porque eso es paraguayísimo. Paraguayísimo tiene esa mística, tiene ese amor por las cosas nuestras, esas tradiciones que solemos comentar, esas costumbres donde, por supuesto, la musa siempre va a ser nuestra querida, bella, auténtica música paraguaya. Así es paraguayísimo. Y hoy es un día más que especial, porque como todos los días, nosotros hacemos galas de la música paraguaya para que esté presente en nuestros corazones, en ese corazón abierto al amor, a nuestras tradiciones, a nuestras costumbres, que nos identifica plenamente y que, por supuesto, la carta de presentación eternamente va a ser nuestra auténtica y querida música paraguaya, aquí en Paraguayísimo.

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0: nos vamos por el día de la fecha, felices y contentos, porque aquí en Paraguayísimo vibramos con la música paraguaya, la que llevamos en el alma y en el corazón. Pero volamos en un Boeing 727 porque pasa volando la hora, porque sentimos esa alegría y ese amor por nuestras tradiciones y especialmente por nuestra bella y querida música paraguaya. La cita imperdible mañana aquí en Paraguayísimo.
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0: Breve recordación de Radio Nacional del Paraguay a Cirilo Fretes Franco. Nació el 9 de julio de 1923 en Guarambaré y falleció el 19 de julio del 2012 también en Guarambaré. Instrumentista de vientos, clarinete y bandoneón, y compositor paraguayo. Se inició en la música en el año 1937 con la trompeta e integrando la banda de músicos de Guarambaré, su ciudad natal. Luego se trasladó a Asunción, donde formó parte de la banda del batallón scout de los Salesianos y de la banda de la policía de la capital. Fue uno de los propulsores de la Asociación de Músicos del Paraguay, junto a otros destacados colegas. En las décadas de 1950, 1960 y 1970, integró conocidas agrupaciones y dirigió la orquesta típica Huracán. En sus últimos años, se dedicó especialmente a la docencia. Es autor de conocidas canciones como Pueblo Yutí, Excombatientes, Flor de mi Ideal, A mi Pueblo y Amigos, El himno del Festival del Tacuareé, entre otras piezas populares.
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Oyente de Reto Total, buenas noches. ¿Cómo están? Espero que bien. Fratería Onza presenta su espacio de Retro Total de hoy, 8 de julio del año 2026. Quienes cumplen años, felicidades. Estamos con ustedes a través de la 95.1 Nacional FM, cabina técnica, me acompaña la licenciada Mumi. En locución estoy yo, Petit Domínguez. A quienes quieran reportarse con nosotros, nuestro teléfono de la radio, el 390-374. Le reitero, el 390-374. Tenemos buenas canciones que compartir con ustedes, esperando que sea el agrado. Y bueno, bueno, acá Mumi con este trae... Uno, Celine Dion, Power Lovers. Posteriormente con el otro tema, el track número 2, Bonnie A, Río de Babilonia.

0: Ferretería Onza, buenas noches.
1: Buenas noches, señor Petty, ¿cómo está?
0: Pero bien, como para escucharte, nena.
1: Estoy llamando de Villeta.
0: Ah, qué gusto, un gusto escucharte.
1: Te llamo por todo el día, pero escucho 24 horas tu horario.
0: Está bien, le agradezco.
1: Da gusto la programación.
0: Sí, le agradezco.
1: Te felicito y más éxito y bendición de Dios.
0: Amén, que así sea.
1: Siempre te voy a escuchar. Hasta mañana, si Dios quiere. Gracias por la atención.
0: No, de nada, cuando guste.
1: Gracias.

0: Este día 11, buenas noches.
1: Buenas noches. Buenas noches, señor Pepi.
0: Hola, Bigotuda, Barrio Obrero, ¿cómo estás?
1: Muy bien, yo me siento cada día y todo el día, yo me siento súper bien.
0: Qué bien, contento contigo.
1: Saluda a la audiencia maravillosa que tiene Reto Total de enero a enero, Reto. ¿Cómo es?
0: Reto Total primero.
1: Reto Total primero.
0: Así es.
1: Ay, ay, ay. Saludo a la audiencia maravillosa que tenés.
0: Ahí te están escuchando.
1: Señora, todos nosotros, la señora, somos maravillosas porque le queremos a un conductor maravilloso también.
0: Gracias, muy amable.
1: Y bueno, te sigo escuchando y saludo a Mumi, un abrazo para ella.
0: Ahí te envía muchos saludos también a ella.
1: Gracias, gracias.
0: Bueno.

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1: 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Cordial saludo al señor Juan Carlos Villalba, que está en sintonía en Mariano Roque Alonso. El señor Hermes López está en sintonía en Piquete Cue, dice: todos los días te escucho, Peti, que ¿por qué no me saludas? Es que no podemos adivinar nomás, ¿verdad? Y ahora sí ya sabemos. Al ingeniero Eladio Gómez y familia, San Lorenzo. A Eva Saldívar, mi querida Eva, te comprendemos. No está pasando por un buen momento ella, pero está en sintonía del programa. Fuerza, fuerza, fuerza. Al licenciado Valentín Galeano, miembro de la cooperativa Medalla Milagrosa, un afectuoso saludo. Y así toda la gente que se reporte con nosotros, muchísimas gracias. Nosotros seguimos con buenas canciones. A ver, Mumi, vamos con este tal número 3. Lisa de los Ojos Azules y Nicola Di Bari. Posteriormente está el número 4 de Dimitri Sos. Mi Fray. Bueno,

0: un reto total con ustedes hasta la hora 22. Ferretería Onza, buenas noches.
1: Hola.
0: Sí, te
1: Hola, Peti.
0: Sí.
1: Por favor, te voy a pedir dos músicas.
0: Sí.
1: Está con, dame con esta chica, ¿cómo es que se llama? Ay, no me acuerdo. Está los días sábado y tú. Y después recuerdo de ayer.
0: ¿Recuerdo quién sos?
1: Tía Chingola.
0: Hola, tía, ¿cómo te va?
1: Bien, mi corazón.
0: Un gusto de escucharte. Ahí
1: ¿cómo
0: ya
1: estás?
0: Te estamos anotando, te damos con placer, tía.
1: Bueno, mi corazón, para eso no quiero interrumpirte mucho tiempo.
0: No,
1: te mando
0: por favor.
1: Un beso, un abrazo, te amo, te quiero.
0: Gracias, tía, gracias.
1: Gracias, vida mía.
0: Gracias.
1: Chao.
0: Reto total con ustedes. Seguimos nosotros con buenas canciones. Vamos, Mumi, con este tema de Georgie Dan. La Paloma, año 1975, posteriormente, por lo de Salta, no importa.

0: Padre, te diga, onza, buenas noches.
1: Buenas noches, Peti.
0: Sí, ¿qué tal, doña Victoria?
1: ¿Cómo estás?
0: Pero muy bien, ¿y ustedes?
1: Bien, también.
0: Me alegro, muchos saludos por tu casa.
1: Gracias.
0: ¿Qué escuchamos? Que Julio Iglesias está en ferretería Onza, no quiere salir más de ahí.
1: Sí, ya está. Por el frío no se queda ahí.
0: ¿Eh? Por el frío.
1: Sí, se queda ahí en la ferretería Onza.
0: Sí.
1: Y puede ser Júrame.
0: Júrame.
1: Júrame y...
0: ¿Cómo?
1: Y cualquier otra música.
0: El que va detrás, júrame, ya tenés que saber que es tuyo.
1: Abrázame.
0: Abrázame, con mucho gusto.
1: Bueno.
0: Muchos saludos, muchas gracias.
1: Hasta luego.
0: Hasta luego.

Ferretería Onza le informan la hora, la temperatura, la hora 20:29, temperatura del aire 16 grados, la sensación térmica también 16 grados, la humedad tenemos el 69%. Bueno, seguimos nosotros con buenas canciones. Ahí vamos a ir viendo, Mumi, que vamos. Ah, vamos con el track número 3 de Salvatore Adamo. Amor a esa liris. Hermosa canción, ¿verdad? Posteriormente los aguancó 10 años de plazo.

0: Presidente Díaz Onza, buenas noches.
1: Buenas noches, ¿qué tal? ¿Cómo está, señor Petit?
0: Bien, nena, al escucharte mejor que hay por Ñembú.
1: Pero igualmente. Y lindo el tiempo, muy lindo, agradable.
0: ¿Agradable está?
1: Agradable, sí. Ayer justamente estuve en una reunión y por eso ayer dije todo mal por el tiempo. Nos estuvimos recordando así, salí un ratito ahí afuera para llamarte un rato, por eso en apuro llamé ayer.
0: Nosotros te agradecemos tu participación como siempre.
1: Gracias. Yo soy la agradecida. Y decime, quisiera saludarle a mi sobrina que está de 15 años.
0: ¿A tu sobrina?
1: Sí, sobrina.
0: ¿A tu sobrina? ¿Cómo
1: ella
0: se llama?
1: Se llama Brittany.
0: ¿Cómo?
1: Brittany.
0: Brisa, sí.
1: Brita.
0: Ya. Yeah.
1: Brittany. Y pone el balde Sayam. Sí, puede ser.
0: ¿Con el balde Sayam?
1: Sí. Balde Sayam.
0: Sí, te amo con placer.
1: Tiempos de balde. Ahí su papá y eso. Ellos son de Barrio Obrero.
0: Ah, qué bien.
1: Sí, ellos son de Barrio Obrero. Su papá seguro que le va a hacer bailar el balde. El sábado el festejo.
0: Ah, el sábado, sí.
1: Te esperamos, Peti, si por ahí en Fomento de Barrio Obrero.
0: Ah, Fomento Barrio Obrero, ¿quién anima?
1: Pasa, pues vamos a bailar ahí.
0: Sí, ¿quién anima ahí?
1: Y vamos a ver si, no sé, a quién no que le contrató mi sobrina, no sé.
0: Sí, es un lugar famoso, el Fomento Barrio Obrero.
1: Sí,
0: voy a, Dios mediante si puedo, voy a estar.
1: Sí, no hay problema, le vamos a estar esperando. Y mi hermana también se le hizo la misa el lunes fue su 15.
0: Sí.
1: Se hizo la misa ahí en el Santísimo. ¿Conoce el Santísimo?
0: Sí, conozco.
1: Y después cuando terminó la misa me dice mi hermana Lule, saludo que alaba al señor Peti, ya sabía lo yajina.
0: Muchas gracias. Muchas gracias.
1: Muchos saludos, ellos siempre le envía a usted. Y muy agradecido también con la Ferretería Onza, dice.
0: Sí.
1: Que nos da ese espacio, ¿verdad?
0: Y es cierto.
1: Así mismo es. Y bueno, entonces vamos a estar esperando. Y para ello puede ser Carmen también.
0: Carmen, Grupo Trébol.
1: Sí.
0: Y con mucho gusto.
1: Dale, está. Gracias, señor Petit.
0: Al contrario.
1: Gracias a usted.
0: Chao, chao.
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reto total con usted hasta la hora 22. 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Nosotros seguimos acompañándoles con buenas canciones, esperando que sea siempre el agrado de ustedes, ¿verdad? Vamos, Mumi, con este track 14, dice Luis Aguilé, yo no me caso con padres. Posteriormente, por Florida, Enrique Guzmán, Florida Twist.

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2: Un rato total con usted hasta la hora 22. 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Nosotros seguimos acompañándoles con buenas canciones. Vamos, Mumi, a escuchar a Lafayette. Esto será hermoso, dice Lafayette. Posteriormente por Rocío Dulcal, me gusta mucho.

0: gusta mucho, dice Rocío Durcal, ¿eh? Está bien, a esta hora, ánimo, ánimo a todos, que con esa cara larga, que esto, que aquello. No, vamos muchacha, vamos nena, vamos a divertirnos, a divertirnos. Vamos con más canciones, Mumi. Vamos con este Juan Pardo. No me hables. Hablale, nena, insistile, así, no va a lograr nada. Mirá, ahí tenés que mirar. Sí, ahí tenés que mirar. Posteriormente, por Albano y Romina Power, Arena Blanca. Ferretería Onza, buenas noches. Hola, nena. Hola, ñequita.
1: Bien, ¿y vos? Quiero escuchar El Hombre del Norte de Juan Pardo.
0: El Hombre del Norte.
1: Sí, El Hombre del Norte.
0: Con mucho gusto, te agradecemos. Capiatá City.
1: Sí.
0: Está bien.
1: El que maneja bien, Peti.
0: Chao, chao.

0: sería Onza, buenas noches.
1: Y buenas noches, don Petiña Tomasa, le está hablando.
0: Sí, doña Tomasa, te escuchamos muy bien.
1: Qué suerte. Yo quiero escuchar si todavía no voló el pajarillo pecho amarillo.
0: Pajarillo pecho amarillo, sí. Estará por ahí nomás. Yo sé que a ustedes les encantan los pajarillos, pero hay que agarrarlo bien para que no se escape.
1: No, hay que cortarle la pluma nomás, un lado.
0: Ningún problema, te damos con placer.
1: Bueno, gracias.
0: Okay.

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6: Retro Total con Petty, segunda franja horaria, ferretería. Onza, buenas noches.
7: Buenas noches, señor Petty Domínguez.
6: Sí.
7: Feli Aquino, acá de Santo Domingo Trinidad, le estoy llamando.
6: Ah, qué gusto escucharte, hermano.
7: ¿Qué estamos escuchamos? Que venga más frío.
6: ¿Eh? No, tranquilo, esto va a pasar dentro de pocos tiempos. ¿Eh? Ya pasa eso.
7: Ah, ya. Sí. Qué bien. Estoy escuchando su programación, como siempre, muy lindo, muy linda música.
6: Gracias, quisiera muy amable.
7: Escuchar también, volveré.
6: Sí.
7: Sí se puede.
6: Volveré.
7: Volveré de Rafael Belaguer, puede ser.
6: Verdaguer.
7: Sí, exactamente.
6: Sí, verdad.
7: Sí se puede.
6: Con mucho gusto, hermano.
7: Que tengan una linda noche y nos vemos el viernes otra vez después de esto.
6: Dios mediante. A las órdenes siempre.
7: Gracias, señor.
6: A usted. Bueno, vamos a saludar al apreciado amigo licenciado Oscar Joaquín Rautenberg, director propietario de Ferretería Onza, con dos hermosos temas musicales. Una de ellas es Venecia sin ti, por Julio Iglesias y Alejandra Moore. La segunda canción es por Julio Iglesias, un canto a Galicia.